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0: Original de Camilo Sesto, versionada ara per David Bisbal. 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

0: Peça musical de novetat de Railsby. Arriba aquest Lleva al Sol.
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1: Ritme de les germanes Santos. Aquí tens Lorena Santos i Joana Santos.

0: Atenció a la cançoneta de La Pegatina i Escorzo, Impura.
1: Oye, ¿qué es lo que suena por aquí? Escorzo y La Pegatina.

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0: Des de la sintonia de Ràdio Vilafant, FM, Ritme amb Dos Amantes. Una de les peces de Tini i Ulises Bueno.
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Aquí la tenías, 1993, Gota y Zona Industrial, Demasiado. Un tema de César Fernández y Juan José Alamaña. Comencemos, 7B. Máquina Remember. Una mica de so, Hard Trends del 96. Aquesta meravella de Dice Davis. Transfigurations, espectacular. 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
0: 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Cada setmana un festival.

0: propuesta del Remember sigue viva con DJ Flecky.
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